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1: 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Aquí los locales suelen reunirse para celebrar rituales familiares que incluyen carne asada y chismes.
0: Mamá, ¿me puedes explicar por qué me estás hablando como si fuera mi primera vez aquí?
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4: 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Oyente en línea, fecha de nacimiento es tan amable.
5: Pero no es para mí.
4: La fecha de nacimiento no es para usted, hermana. Entonces, ¿para quién es?
5: Es para una persona muy cercana.
4: Muy cercana a usted. ¿Tiene la fecha de esa persona, hombre o mujer?
5: Es hombre.
4: Ah, bueno, ¿tiene la fecha?
5: Sí, es 7 de agosto de 1972.
4: Pero nosotros, viendo y analizando aquí esta fecha de nacimiento, su amigo tiene una enfermedad terminal. Él está sufriendo de cáncer.
5: Sí.
4: Hermanita, nosotros somos muy claros en lo que hablamos, pero ya para curarlo o tratar de hacerle un tratamiento a una persona que tenga una enfermedad como estas, es mejor que visite el médico. Gracias por comunicarse con nosotros. ¿Alguna otra pregunta?
5: No, sería todo.
4: Bueno, hermanita, gracias.
5: De nada, gracias.
4: Bueno, hermana. Así de esta manera le hablamos con verdad y sinceridad a todas las personas que quieren saber más de su vida o de sus seres queridos. En el caso del caballero, es una enfermedad ya muy avanzada, ya un cáncer, y preferimos que visiten a los médicos. 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
7: 29 de septiembre del 66.
6: 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Nacida bajo el signo de Libra. 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Hermanita, usted vive desesperada, vive angustiada, lleva 2 años peleando con su pareja ha cambiado tanto con usted, que usted se encuentra en este momento sin saber qué pensar. ¿Hace cuánto que vienen ustedes peleando? ¿Hace cuánto que no se sientan a disfrutar de una buena comida juntos, hermanita?
7: Ay, pues me duele decirlo, pero poco
6: tiempo, ¿verdad? Uh-huh. Le voy a decir por qué, mi querida amiga del alma. Porque su esposo es una persona de carácter pesado y lamentablemente veo que ustedes chocan mucho.
7: Sí.
6: Ustedes chocan mucho, ustedes tienen mucha dificultad. Ustedes pelean, discuten por cualquier cosa, como se dice, con cualquier tontería.
7: Uh-huh.
6: No se ponen de acuerdo, hermana.
7: Sí, así es.
6: Yo necesito... Primero que todo, necesito, así como me llamó, yo necesito que al mismo tiempo trate de visitarnos lo más pronto posible. ¿Estamos de acuerdo?
7: Uh-huh.
6: Porque hay que hacerle una ayuda, tanto a usted como a su esposo.
7: Ok.
6: ¿Estamos de acuerdo?
7: Sí, está bien.
6: Bueno.
7: Pero usted no me puede decir si mi esposo realmente tiene otra persona.
6: Lo que pasa es que necesitaría la fotografía de él para darme cuenta. Yo sí le puedo decir, claro, pero necesito la fotografía de él.
7: Uh-huh.
6: ¿Estamos de acuerdo?
7: Sí, está muy bien, entonces bueno. Yo pasaré a visitarlo.
6: Bueno, pues mi hermana, gracias por comunicarse.
7: Gracias.
6: Bueno, hermano, hasta luego. 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No se vaya, ya regresamos.
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6: Bienvenido. Por favor, siéntase como en casa. A su derecha encontrará el guardarropa, también conocido como esa silla sepultada bajo esos abrigos.
5: ¿Eh?
6: A su izquierda, nuestra lujosa zona de descanso, más conocida como el sofá de la sala.
5: ¿Qué?
6: Aquí tenemos a Matías, canino local, 7 años de edad. Le gustan las caricias en la panza.
5: Estás bromeando, ¿verdad?
6: Sígame al patio, por favor. Aquí los locales suelen reunirse para celebrar rituales familiares que incluyen carne asada y chismes.
5: Mamá, ¿me puedes explicar por qué me estás hablando como si fuera mi primera vez aquí?
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3: 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Este es un programa de preguntas y respuestas. Bienvenida, hermana. ¿Fecha de nacimiento?
4: 7 de diciembre.
3: Sí.
4: Del 94.
3: Bájemelo un poquito volumen al radio, por favor. Me habla por el teléfono.
4: Ya.
3: Me escucha por el teléfono, solamente para que tengamos buena interpretación. 7 de diciembre del 94.
4: Uh-huh.
3: Es usted muy joven.
4: Sí.
3: ¿Quiere que le diga algo, señorita? Por el timbre de su voz y por la fecha de su nacimiento, yo lo que veo aquí es que hay una negatividad.
4: Ajá.
3: Aquí hay una maldad. Aquí a usted le han trabajado.
4: Ajá.
3: A usted le han trabajado, hermanita. Usted viene de un momento a otro con un decaimiento, viene con un cansancio. Usted, hermana, se levanta en las mañanas y no le provoca hacer nada.
4: Uh-huh.
3: Usted se levanta en las mañanas y es como si hubiera caminado toda la noche.
4: Sí.
3: Se levanta con el cuerpo pesado, adolorido.
4: Sí.
3: Usted no sabe qué hacer porque viene de mal en peor. Viene, perdóneme que le diga, pero viene de mal en peor. Viene adelgazando cada día más.
4: Uh-huh.
3: Se viene sintiendo cada día más peor en su cuerpo.
4: Sí.
3: Se viene sintiéndose mal, viene sintiéndose acabada, viene viendo que la ropa no le sirve,
4: uh-huh,
3: que la ropa le está quedando grande, viene con un decaimiento y un cansancio, y esto es hecho por una persona, ¿oyó?
4: ¿Es hombre o mujer?
3: Si usted llega a mi consultorio y se entrevista conmigo, le muestro la cara, para que usted vea la cara de la persona que le está haciendo daño, porque es que esto no es natural.
4: Uh-huh.
3: Esto usted viene bajando semanalmente, viene bajando prácticamente 5 kilos.
4: Ajá.
3: Más, podría decir yo, hermana.
4: Sí.
3: Debe venir a consultarnos, debe venir a visitarnos lo más pronto posible.
4: Ok.
3: Bueno, hermana, yo necesito que nos visite lo más pronto posible porque es que esto va de mal en peor.
4: Sí, lo más pronto posible que pueda yo iré.
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4: Gracias.
3: Bueno, pues. 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Ya regresamos.
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4: Y regresamos nuevamente a su programa La Mano de Dios después de este pequeño corte. 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Hay muchas personas que me estuvieron llamando, queremos salir al aire, maestro, hermano William, queremos que usted nos atienda en la radio. Entonces estamos haciendo que este programa sea un poco más rápida la contestación de cada una de las llamadas para poder atender el doble de personas o pues la cantidad que más podamos, porque estos tiempos son muy cortos en la radio. 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Personas que están sufriendo por salud, personas que están sufriendo por amor, personas que están teniendo eventos negativos recurrentes, personas que están teniendo problemas y cambios en sus estados de ánimo, personas que están lamentablemente pasando por tristezas porque no pueden conformar su familia, pueden consultar. 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Tenemos una llamada. ¿Con quién tengo el gusto?
5: Hola, me llamo Janet Gómez.
4: Hola, Janet. Dios y la Virgen me la bendiga. Proporcióneme, por favor, su fecha de nacimiento, tan amable, Janet.
5: Más bien yo marco por mi papá. Tengo un asuntito con mi papá, entonces, si quiere, le doy el nombre y la fecha de él.
4: Ok, perfecto. Sí, deme, por favor, el nombre de él primero y luego me da la fecha.
5: Ok, mi papá se llama Francisco Gómez y él es del 20 de mayo de 1972.
4: Muy bien, me dice usted que es de... ¿Me repite, por favor?
5: Sí, 20 de mayo de 1972.
4: De 1972, ¿verdad?
5: Así
4: perfecto.
5: Es.
4: Muy bien, él pertenece al signo de Tauro. Las personas nacidas bajo este signo son personas prácticas, personas estables, persistentes. Su metal es el cobre, que representa y simboliza la conexión y la energía. Su color es el color verde, que representa y evoca la naturaleza y la armonía. Su número de la suerte es el número 6, según su fecha de nacimiento y la numerología, que eso representa el amor a la familia. Aquí me estoy dando cuenta por medio de esta carta astral que estoy realizando para él, que la vida de él ha tomado un cambio radical, ha sido un cambio brusco. ¿Por qué? Porque yo veo que lamentablemente él, no puedo ver exactamente qué tipo de vicio ha tomado, pero lamentablemente él ha caído en los vicios, ¿cierto? Esto lo ha llevado a la calle, ¿sí? A que ya no viva en su familia, se ha descontrolado completamente. ¿Por qué? Porque eso lo ha afectado tanto física como mentalmente. él ya no le da pena de nada, no siente vergüenza, ¿sí? Y como lo puedo ver aquí, yo veo que él está prácticamente viviendo en la calle, ¿cierto? ¿Sí es así o no?
5: Sí, sí es así. Sí, de hecho, el vicio que tomó fue el alcohol. Mi papá ahorita es alcohólico y okay. Ya tiene un tiempecito que efectivamente pues vive en la calle. Y pues nosotros como familia tenemos la sospecha como de dónde viene el problemita, pero igual pues marqué para ver si ustedes pues me podrían ayudar a aclarecer todo este problema.
4: A ver de dónde radica el problema. Claro que sí, aquí claramente lo puedo ver. Mire, lamentablemente, él pues rompió una relación que tenía, ¿sí? Y como lo puedo ver, días seguidos, un mes a más tardar después de romper esta relación fue que él empezó a tomar ese vicio. El vicio del alcohol, como usted me lo acaba de decir, ¿sí o no?
5: Sí, así es. De hecho, sí, tiene apenas el mes que terminó la relación con su ex esposa y a partir de ahí no hemos podido ayudarlo y aparte pues él no se deja ayudar tampoco y es demasiado el nivel de alcoholismo que tiene.
4: Dios mío bendito. Mire, hija, yo aquí con mucho gusto le voy a ayudar. Yo aquí claramente lo que puedo ver es que a él le han estado haciendo un trabajo, le han estado haciendo un alumbrado por medio de botellas de alcohol y le han hecho también un daño con velas negras y fotografías. Es muy importante empezar a ayudarlo a él. ¿Por qué? Porque él va a perder completamente su memoria. Él no se va a dar cuenta, después no va a empezar a reconocer ni siquiera quiénes son sus hijos, ni quiénes son sus familiares, ni quiénes son sus amigos. Que ya está casi que llegando a ese punto, porque muchas veces ustedes se lo quieren llevar a casa y él ni siquiera se quiere ir con ustedes, ¿verdad? Entonces es muy importante empezar a ayudarlo, estamos a tiempo. Es un proceso difícil, no es algo fácil, pero es algo que aquí nosotros lo podemos realizar, ¿de acuerdo?
5: Sí, sí, sí, entiendo. Pues nosotros estamos en toda la disposición porque pues sí nos tiene bastante preocupados a todos como familia, entonces pues le agradecería mucho que nos pueda ayudar y pues estoy a lo que usted me diga para poder solucionar este problema con mi padre.
4: Me parece perfecto. Mire, la voy a dejar en la línea con mi asistente, él va a tomar la línea y él le va a indicar cuándo la puedo atender y qué es lo que debe traer, ¿de acuerdo?
5: Ok, pues muchísimas gracias. Que Dios me lo
4: bendiga. Gracias a usted. Gracias a usted por comunicarse. Amén.
5: Amén.
4: Que esté muy bien. 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
4: Así como esta persona pudo darme su testimonio, al ver los resultados, a ver los cambios, a ver esta mejoría en su salud, a ver esta solución de sus problemas, que se sienten con paz, con tranquilidad y pueden gozar de una vida perfecta, hermanos, ustedes también lo pueden hacer. Es muy fácil consultar, es muy fácil. Usted simplemente se comunica, me da su nombre, su fecha de nacimiento. Por medio de su nombre, su fecha de nacimiento, yo voy a decirle su signo, su metal, su color, su número de la suerte y voy a realizar su carta astral para, por medio de esta carta astral, poder ver su pasado, su presente y su futuro. Hay hombres que se sienten apagados en la parte sexual, no pueden complacer a sus esposas. Personas jóvenes, hermanos, ustedes pueden consultar y la consulta es totalmente gratis. Aquí yo les puedo ayudar a solucionar ese problema porque lo he hecho muchas veces. Hay mujeres que quieren conformar una familia, un hogar, pero no pueden quedar en embarazo. Aquí yo he ayudado a muchas mujeres a solucionar ese problema y a que puedan conformar esa bonita familia, ese bonito hogar. Entonces, hermanos, si usted está buscando respuestas, necesita orientación, siente que va como los cangrejos de para atrás, hermano, puede consultar y la consulta es totalmente gratis. Si su pareja ha cambiado mucho, siente que el amor se está acabando, puede consultar, la consulta es gratis. Si usted está enfermo y sin esperanza, la medicina no le está funcionando, consulte. 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Me indican que tenemos una llamada. ¿Con quién tengo el gusto?
7: Hola, con Leticia Ávila.
4: Hola, Leticia, Dios y la Virgen me la bendiga. Leticia, ¿puede proporcionarme, por favor, su fecha de nacimiento, tan amable?
7: Sí, yo soy de marzo, del 24 de marzo de 1983.
4: 24 de marzo de 1983, usted pertenece al signo de Aries. Las personas nacidas bajo ese signo son personas muy valientes, Leticia, son personas enérgicas, líderes de la naturaleza y personas poco impulsivas, ¿verdad? Su metal es el hierro, que simboliza la fuerza y la determinación. Su color es el color naranja, que evoca la energía y la vitalidad. Y su número de la suerte, según su fecha de nacimiento y la numerología, es el número 1, que simboliza nuevos comienzos y el liderazgo, ¿sí? Aquí estoy realizando su carta astral y me logro dar cuenta, por medio de esta carta astral, que usted ha sido parte de su vida una persona muy enérgica, como lo vimos aquí. Sí, una persona que le gusta el ejercicio, el deporte, pero veo que últimamente no ha podido, pues, hacer lo que le gusta, ¿sí? Yo veo que su salud se ha venido deteriorando poco a poco, ¿sí? Yo veo que usted ya buscó ayuda, este tipo de ayuda que usted buscó, si no me equivoco, como lo puedo ver aquí, fue por medio de los médicos, porque veo que se ha hecho bastantes estudios, pero lamentablemente no le han podido ayudar, ¿cierto? Al contrario, en vez de esta medicina ayudarle, al contrario, eso la está adelgazando. En vez de engordarse, se está adelgazando.
7: Sí, muchísimo. ¿Cierto? Sí, todo lo que me dices es verdad.
4: Quiero que me platique un poco de su caso, por favor.
7: Sí, mire, lo que pasa, bueno, yo, como usted lo acaba de decir, y como le digo, no se equivoca en nada. Yo soy atleta, yo desde niña he practicado mucho deporte, me encanta el deporte, es mi vida. Pero de un tiempo para acá empecé con mucha taquicardia, o sea, ya cualquier movimiento, cualquier esfuerzo me aceleraba el corazón así impresionantemente. Entonces se me empezó a hacer raro. Sí, me falta el aire, o sea, es un cansancio. Y yo dije, esto está raro, porque se supone que por mi tipo de vida yo debería de tener una condición bastante saludable. Entonces, como ahí mismo tenemos médico, donde yo asisto a hacer mi deporte, pues me dijo, ¿sabes qué? Te voy a mandar a hacer estudios. Él no pudo y me dijo, te voy a mandar con un amigo que es especialista porque tu problema pues me está dando mucha taquicardia como si fuera del corazón, pero el doctor con el que me mandó dice, no tienes nada. Entonces, como dice usted, el medicamento que me están dando me tiene muy delgada, me ha bajado muchísimo de peso, mi piel se ve como acartonada, como demasiado transparente.
4: Sensible.
7: Sí, exactamente, o sea, tengo una piel como si ya fuera una viejita. Y yo de verdad Dios estoy muy espantada, por eso es que yo le hablo a usted, porque digo, si ya nadie me puede dar respuesta, pues yo quiero saber si usted puede ayudarme.
4: Mire, lo que yo veo aquí efectivamente es que a usted le están haciendo un trabajo que nosotros le llamamos el muñeco vudú. ¿Sí sabe qué es un muñeco vudú?
7: Sí.
4: Sí, ese tipo de trabajo es el que le están haciendo a usted. Yo lo que veo aquí realmente de este tipo de daño que le están haciendo a usted, ellos han bautizado este muñeco vudú con su nombre, su fecha de nacimiento y han hecho un ritual ahí, que esto pues es bastante complicado, ¿verdad? Yo veo que esta persona cuando le pone alfileres, ¿sí?, en el corazón al muñeco, es cuando usted siente esas pulsadas en su corazón y empieza usted a sentirse agitada, ¿verdad? Pero también veo que le ponen muchas veces clavos en las piernas, ¿sí? Siente usted dolores en sus piernas, ¿verdad? Como en la parte de atrás de la rodilla.
7: Sí, así es.
4: Mire,
7: no le había dado como importancia a eso porque pienso que es de lo mismo débil que me siento.
4: No, a usted le están haciendo este tipo de daño. Esto es muy importante nosotros poder encontrar dónde se encuentra este mal y cómo lo podemos destruir. Es muy importante hacer un estudio más a fondo, hacer la invocación de un ser de luz, un ángel, y por medio de este ser de luz nosotros poder encontrar esa raíz de ese daño para poder nosotros deshacerla completamente. De lo contrario, no le voy a poder ayudar.
7: Entonces, usted dígame si me recibe, si lo puedo visitar, cómo puede. Yo necesito que me ayude, o sea, es como un grito de ayuda lo que estoy haciendo con usted.
4: Yo aquí con mucho gusto le voy a ayudar. Lo único que yo le pido es que usted me visite con mucha fe. Me va a traer, por favor, 3 hojas blancas, me va a traer algodones y me va a traer una botella de alcohol y 3 velas blancas. ¿De acuerdo?
7: Sí, está muy bien.
4: Muy bien, yo le voy a pedir a mi asistente que tome la línea y él le va a dar una cita y le va a decir cuándo la puedo atender primeramente Dios. Muchas gracias por comunicarse.
7: Gracias a usted por escucharme y por darme esta oportunidad de ayuda.
4: Mil bendiciones.
7: Gracias.
4: Con mucho gusto. 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
4: 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Le vamos a dar una consulta totalmente gratis por medio de su nombre y su fecha de nacimiento. 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Si usted tiene problemas en su relación, se le presentan discusiones, de pronto una separación de pareja, conflictos en su familia, tanto en la relación con sus hijos como con su esposa se presentan conflictos, peleas que se presentan sin razón alguna de un momento para otro, yo le puedo ayudar a solucionar ese problema. 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Si usted ve sombras, si usted siente esa energía negativa, puede comunicarse y aquí en la mano de Dios con curaciones y soluciones le vamos a ayudar. 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Me indican que tenemos una llamada. ¿Con quién tengo el gusto?
11: Hola, soy Nancy Peñalosa.
4: Hola, Nancy. Proporcióname, por favor, tu fecha de nacimiento, por favor.
11: Yo soy del 17 de noviembre del 88.
4: 17 de noviembre de 1988. Usted pertenece al signo
11: de... Ah, pero la llamada es para mi hermana.
4: Ok, muy bien. ¿Cuál es el nombre de su hermana?
11: Ella se llama Noemí Peñalosa. Él es del 7 de abril de 1990.
4: Abril 7 de 1990. Su hermana pertenece al signo de Aries. Las personas nacidas bajo este signo son personas valientes, personas enérgicas, líderes de la naturaleza, impulsivos. Su metal es el hierro, que simboliza la fuerza, la determinación. Su color es el color rojo, que evoca la energía y la vitalidad. Y su número de la suerte es el número 1, que simboliza nuevos comienzos y liderazgo. Aquí estoy realizando su carta astral y por medio de esta carta astral me logro dar cuenta que últimamente su hermana ha venido sintiendo mucha ansiedad, ¿sí? Un poco de depresión, estrés, con mucho desespero, ¿cierto? Y también veo que muchas veces siente pánico. Aquí lo que puedo ver es que muchas veces ella, estando con la familia, estando en la mesa, digamos todos juntos, ella como que pierde completamente el conocimiento. Ustedes le hablan a ella, pero como que ella no atiende lo que les está diciendo, lo que ustedes le están diciendo. ¿Es así o no? ¿Qué es lo que está pasando con ella?
11: Sí,
4: si me
11: mire,
4: equivoco, dígame.
11: No se equivoca, al contrario. De hecho, me sorprendió lo que me dijo, porque pues todo es verdad. Y queríamos ver también porque suda mucho, tiembla. Y pues la verdad ya nos preocupó muchísimo, porque la llevamos al doctor y todo está bien. Al neurólogo todo está bien. Y pues ella sí se va como de viaje, suda, se marea y pues no está bien.
4: ¿Ella consume drogas?
11: No.
4: No, ok. Mire, realmente lo que yo puedo ver aquí es que Noemí, lamentablemente, a ella le están haciendo un daño, ya tiene un enemigo, y este enemigo ha buscado la forma de hacerle un trabajo de brujería y hechicería. Ella le están haciendo, la están tabaqueando, ¿sí? La están tabaqueando con una fotografía, le están lanzando el humo a la fotografía, están haciendo sus rituales, están haciendo sus trabajos de hechicería, brujería. Y también están acercando la fotografía de ella, después de ponerle el humo a la fotografía, la están acercando hacia las velas, como si fueran a quemar la fotografía, pero la acercan, la calientan y la alejan. Cuando ellos hacen ese tipo de rituales es cuando como que ella pierde el sentido y ustedes les hablan, le hablan a ella, pero ella no pone cuidado, no presta atención, es como si estuviera en otro mundo, ¿cierto?
11: Ah, sí.
4: Y también es por eso, esa misma razón, de que ella empieza a sudar y empieza a sentir como calentura, como si se estuviera enferma.
11: Ajá.
4: ¿Cierto? Pero lo que yo puedo ver aquí es que realmente le están haciendo un trabajo y es un trabajo fuerte. Hay que empezar a tratarla inmediatamente. Estamos a tiempo de empezar a tratar esto, de empezar a buscar una forma de bloquear el daño. No le puedo decir a usted que vamos a buscar la raíz del daño y lo vamos a deshacer completamente, a destruirlo, porque realmente esos son daños que hacen a larga distancia. Eso lo pueden hacer desde otro país, desde otra ciudad. ¿Por qué? Porque es simplemente un trabajo de transferencia, se llama esto. Lo que le hacen a la fotografía es lo que le realizan a ella. ¿De acuerdo? Pero sí es importante, primero que todo, poner las cosas en manos de Dios. Tenemos que empezar a protegerla para empezar a buscar la manera de deshacer, de bloquear y de desviar completamente todas las malas energías que le están lanzando a ella. ¿De acuerdo?
11: Sí, perfecto. ¿Y podría verla directamente o puedo ir yo o cómo es?
4: ¿Usted cree que ella quiera venir con nosotros? ¿Puede usted traerla?
11: Sí, la podemos convencer.
4: Muy bien, si ella quiere venir y puede venir a nuestro consultorio, mucho mejor. Mucho mejor, porque nosotros vamos a tener la ventaja de que estamos trabajando con ella en persona. Vamos a empezar a desviar esa mala energía y a bloquear todo lo malo que le están haciendo, y lo vamos a hacer en persona. Ellos lo están haciendo por medio de una fotografía. Entonces vamos a tener nosotros esa ventaja de que nosotros la vamos a tener a ella en persona en nuestro consultorio. Yo le voy a ayudar a usted con esto y lo único que le pido es que usted, al ver los resultados, me dé su testimonio y podamos contar su historia en la radio.
11: Claro que sí, nosotros vamos a ayudarles y ustedes a nosotros.
4: Ok, perfecto, entonces simplemente espérenme en la línea, mi asistente va a tomar su llamada y le va a indicar qué día la podemos atender. Dios y la Virgen me la bendiga, gracias por comunicarse.
11: Gracias, esperamos en línea.
4: Si usted está sufriendo de depresión, de ansiedad, de estrés, si usted lamentablemente no puede descansar tranquilo, le llegaron dolores, de repente dolor de cabeza, dolor en sus brazos, le duelen las articulaciones, de repente le dan mareos, le dan fatigas, de repente le llegaron enfermedades que fue sin una causa alguna, se enfermó de la noche a la mañana, hermano, puede consultar, la 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Dios y la Virgen me los bendiga.
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10: Ok, vamos a ver aquí bajo las cartas del tarot, mi querida hermana. Ay, señor bendito, aquí la primera carta me marca que hay un hijo que está entregado al vicio, a las drogas. Usted ya ha buscado mucha ayuda en centros de rehabilitación, pero no ha podido encontrar la solución. Su hijo cada día de mal en peor, ¿verdad, hijita?
11: Sí.
10: Y esto está causando muchos problemas en su familia, en su hogar, porque él no hace caso, no acata, está muy rebelde, muy cambiado, hija.
11: Sí, tengo muchos cosas que están pasando ahorita.
10: Sí, lo que yo estoy viendo aquí no es normal. Permítame, voy a hablar con usted en privado. No me cuelgue, ¿ok? No me cuelgue. ¿Sí? 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